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2: O Consello da Xunta aprobou este luns a declaración como proxecto de interese autonómico da ordenación da contorna do Complexo Hospitalario Universitario de Santiago de Compostela. A medida permitirá dispoñer dos terreos necesarios para mellorar os accesos e a mobilidade no futuro hospital. O proxecto afecta a ordenación do solo necesaria para acometer obras de urbanización, ampliación e renovación do complexo, así como actuacións nos accesos, na mobilidade e nas infraestructuras asociadas. Segundo a Xunta, o Complexo Hospitalario Universitario de Santiago de Compostela presta asistencia especializada á área de Santiago de Compostela e Barbanza, dando servicio a 425.000 persoas de 46 concellos. Ademais, desenvolve funcións de referencia autonómica en ámbitos de alta especialización sanitaria, docente, investigadora e tecnolóxica. A intervención prevé ampliar as zonas de aparcadoiro, mellorar o sistema viario de accesos e a mobilidade interna, ademais de favorecer a integración paisaxística do complexo. O proxecto está en fase de elaboración pola empresa Proife e está previsto que estea rematado a finais deste ano ou principios do ano que ven, no ano 2027. A Xunta de Galicia reclama unha planificación supramunicipal para xestionar o abastecemento de auga na área de Vigo e critica o Concello Líbico polo anuncio de que o encoro de Eiras abastecerá a Baiona. 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Segundo explica, a situación de escaseza pódese reducir ou cortar e a achega de auga de Zamansa e Tap de Valladares, de maneira que a auga almacenada neste encoro quede disponible para Nigrán e Baiona. Así, a Xunta salienta que non se trataría de levar auga de Eiras a Tazamáns, senón de utilizar Eiras para abastecer Vigo e liberar Zamáns para garantir o suministro a Nigrán e Baiona. O Executivo Autonómico aposta por fórmulas como un consorcio ou unha mancomunidade fronte a acordos puntuais entre alcaldes e reclama colaboración para evitar que ningún veciño ou veciña quede sen auga.
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12: Bienvenido a la radio musical, bienvenido a los grandes éxitos del ayer y del hoy. Los saludos de quien te va a acompañar, Santiago Aguado. Como siempre, un placer. ¿Qué? ¿Te quedas? Esto no ha hecho nada más que comenzar.
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Más éxitos del recuerdo en tu radioestación favorita. Es turno para la ya designada como la mejor canción de rock de la década de los 80, con la banda Bon Jovi liderada por el vocalista John Bon Jovi. Este es Living on the Prayer. Es vivir rezando. Es vivir

Ellos son los que primero prendieron fuego con Titanium. De nuevo se unen David Guetta y Sia una vez más con fuerzas para la nueva y ardiente canción Flames.

Tras muchos meses de intenso trabajo e ilusión, el cantante y compositor quien lo vio nacer en La Voz, el asturiano de moda en nuestro país, Miguel Cocina, nos presenta Entre Fotografías.

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ahora mucha atención porque vamos a bailar con una de las mejores voces de este país, acompañado de los misteriosos RSPTN, un disco muy serio internacional que potencia aún más la gran voz del señor David Ross.

La conocimos en los 80 con grandes éxitos como Es Lady Call Me. Es la italiana Svagna. Momento en tu radio para disfrutarla desde los 90. Eso sí, con este éxito, No Way Out, Only Words.

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Este es uno de esos temas que te van a hacer bailar sí o sí. Viene con un amor dispuesto a entrar de lleno a tu corazón. Desde Reino Unido nos canta Sigala con este Easy Love. Es el amor fácil para que lo bailes en tu radio estación favorita.

media hora desde Málaga nos hace deleitarnos en los próximos minutos la cantante y compositora Virginia Elosegui. Esto es Contigo.

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1: Sin duda, fueron un dúo musical femenino italiano del género Italo Disco, vigente en los 80 y 90. Fueron muy populares, especialmente en Europa en la década de los 80, y sus éxitos incluían Baila Bolero y este Color My Love, es el color de mi amor, Fum Fum.

Nació en Madrid, pero ella define que se crió en su Málaga querida. Es Ana María alias Vega, es Pasión Vega. Ahora nos trae hasta tu radioestación favorita ese estilo con elegancia que le caracteriza. Este es un gran éxito, Pasión Vega. Esta es su Luna de Abril.

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canción fresca 100% bailable y para todos los públicos, que dará mucho de qué hablar y que sin duda va a convertirse en uno de los hits de tu vida. Es MDJ con el featuring de Clayne y su Ready for Summer.

seguimos alegrándote los momentos, eso sí, con grandes canciones, porque son 30 los años de la formación de la banda, el grupo de Mike Hudnall. Estos son sus orígenes mejor reconocidos, el sol blanco de los Simplemente Rojos, Simple Red. Este, sin duda, es su sign-off.

bueno escuchar a Robert Williams Gary Moore, el irlandés afincado en Reino Unido y que nos dejó paralizados de amor con este gran éxito, este Still Got the Blues.

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1: Los caminos de la vida te suelen llevar hacia un lado o hacia otro. Nosotros nos quedamos con el camino de la mexicana Julieta Venegas. Ese camino.

Momento de disfrutar en tu radio estación favorita de la versión extendida de este gran éxito del año 1984, conocido por haber sido el fundador vocalista de la banda de Rod Queen. Además, como intérprete ha sido reconocido por su poderosa voz y extravagantes puestas en escena. Estamos escuchando ya de fondo el Love Kills. Eso bailábamos mucho, ya que entonces decía que el amor mata. A él las cosas de la vida no lo mató el amor. Nos queda su música, eso sí. Es este Love Kills. Él es Freddie Mercury.

La película defiende la libertad individual, el respeto a las opiniones vitales de cada persona y la importancia de ser uno mismo, además de transmitir el mensaje de que nunca es tarde para que alguien descubra su camino en la vida. Es la banda sonora original de La Llamada, es Leiva.

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1: Sonidos calurosos aprovechando quizás el buen clima que haga donde te encuentres. Llega más ardiente que nunca Isabela y su ritmo que seguro que no te dejará indiferente.

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0: ahora presta mucha atención porque se abre camino en nuestro país desde Bucarest y bajo el sello discográfico Rasada Music, con la vocal de Nesty, nos hace bailar DJ Laila con este Kill Me or Kiss Me.
1: Wow.

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1: Desde Bender llegan las 5 R's. R5, este es su All Night.

0: Es muy bien. 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